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0: 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Muy especial a la señora Sabina Ledesma. Te año aguazú de parte de tu hijo Willy, de parte de quien habla en este momento también, porque le consiguió la segunda madre en la ciudad de Cazapá. Entonces, vaya mi felicitación a señora Sabina Ledesma y que Dios le bendiga siempre, te bendiga y que siga siempre con tu personalidad de señora trabajadora honesta. Y eso va especialmente de parte mío y de mi familia. Buen día, mi querido ingeniero. 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Buen día, mi querido ingeniero. La audiencia te escucha.
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0: este día especial, pues,
1: ya sacrificaje.
0: Sí, así mismo. Agradecemos infinitamente, un día especial en esta mesa de trabajo allá, COAPE, a través de la 103.9. La lista número 2, Nor Colorado,
1: A
0: Muñepulú y Na,
1: 104.9,
0: y
1: dice.
0: 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Soy una persona muy preparada, se merece cada zapata tener un concejal de tu calidad allá. 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Entonces, bienvenido a esta mesa de trabajo de la lista 2 Nor Colorado que lidera nuestro intendente reelecto Amado Díaz Verón.
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2: Muy buenos días, señor Francisco, ingeniero Romero, amigo Willy, y a todos los correligionarios de las 60 compañías, más a 20 barrios y asentamientos. 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
2: y por ahora aunque empezaremos a ir a coordinar con el compañero Willy el trabajo de hoy Willy te pedimos primero felicidades, dedicarle a todas las madres, no solamente el distrito de Cazapá, a nivel departamental, nacional e internacional, porque sabemos que llega la 104.9 Santa Fe, opa, en directo a Vejina, retransmití por Facebook, la 103.9 FM, Radio Yerutipe, por UPIB, ya en UAGPA con música, felicidades para todas las madres, ABI. Polca número uno, música de nuestro querido intendente reelecto 2026-2031, a compañero concejal municipal, lista 2, opción 12, ingeniero Erico, música, pea y sarambima, entero este, sirve, buenas.

0: La dedicatoria a todas las madres. 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Me refiero a la licenciada Fanny Sala. Felicidades. Como mamá, Fanny, bienvenido sea en este día tan especial. Andero, bien de Silvia. Ah, muchas felicidades, muchas fuerzas. Este día pende día. 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Angaite goñembo saco, ita, muy buenos días, licenciada Fanny Sales, placer enorme de recibirte en mesa de trabajo en este día y en esta fecha muy especial que es el Día de la Madre. Muchas felicidades, buen día.
1: Gracias por la presentación, apreciado amigo, profesor Francisco Talavera. Buen día, Maite Irorú, Enterovetea Peguaná, Maite Irorú, Ingeniero Romero, Maite Irorú, Erico Gaona, Pecha y Meyevuma Pendendive, Radio Yerutí, 103.9 Rupive, y Catujanguay Sharomoa GPM. El mensaje, el saludo de todos los que integramos este equipo maravilloso de la lista 2 y muy especialmente de nuestro querido y seguro intendente Amado Díaz Verón por un segundo periodo. Pean hoy por ahí te digo, Arapajanda y Catuilanda Yuiramo, compañero Francisco y queridos correligionarios, de Aratuya, un importante te iba. Y estoy tan orgullosa porque ya huerecoiti la Jesús en Dive. Ja, oingo ya ojo a cuema en el reino celestial hayañembo por el eterno descanso de estas mamis luchadoras que estuvieron también al lado de sus hijos. Ja, pende bendecita desde el cielo. Así es que mucha fortaleza y hoy también recordamos a esas madres que ya partieron con cariño, con amor, esos buenos momentos que han pasado con ella. Ahora los otros me pe fuerte abrazo, ore supe hoy a ti orendi ve, y hay cuajajas y no ya veí tías mamás, hoy abuelas mamás que cumplen ese rol tan importante. Entonces, desde esta mesa de trabajo, desde este equipo de la lista 2, mi saludo afectuoso, cordial para todas las mamis a nivel mundial, internacional, de nuestro querido departamento, de nuestro querido país y muy especialmente de nuestro querido distrito. Bien sabemos que esas mamis tienen tanta esperanza en este equipo, tienen tanta esperanza en esta lista 2, tienen tanta esperanza en Amado Díaz Verón. 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
1: 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Hay música ahí.
2: A la madre. A la madre.
1: A la madre.
2: O pues estamos Willy Carlos.

0: Francisco Talavera. 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A ver, ya llegué a saludar a ese senador, andú. 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Entonces, con a Yusina un saludo especial. A ver, no es vice senador, sino que hermano, correligionario. Se aprende a pues, en la política muy de cerca, desde que él se inició en la política allá. Jefe de transporte, ahí quieres aprender. Va, ese va ahí, ahí, al lado de la gente, sobre todo de servicio. Atención a nuestro querido, no correligionario, y correligionario. Y hoy quiero saludarle a mi querida vecina, amiga, ex compañera de colegio, la licenciada Fanny Sale de Gutiérrez. En tu nombre, a todas las madres, mi querida amiga Fanny. Entonces, con de día, ¿ves? Una mujer guapa, sacrificada, inteligente, boejara. Muchas felicidades. Gran mamá de Inder, era bendecida, Teresita, ¿ves? 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
1: Una gran amiga.
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0: 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Mi querida esposa, la profesora Fanny Lorena Acosta.
1: Mi tocaya querida.
0: Entonces, muchas felicidades en el nombre de ustedes, a todas las madres, Casa Peña. 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Tener la fe de que en el lugar donde esté al lado de Dios siempre ande bendecida. Entonces un saludo muy especial a todas las madres del distrito de Caazapá. Se pollo puse abrazo entero de esta vez a to cumplir muchos años más como madre. A sobre todo ella que ande Papa Francisco allá va. Las mujeres paraguayas, las madres paraguayas allá va. Por excelencia, trabajadora, honesta, luchadora, ya la más valiente de América Latina. Así es, ahí que es así. Entonces, orgullosos de nuestras madres, a cada día, Torecobepe, salud, bendición, cada uno. A ver, hijo, este día de fecha muy especial, nuestra independencia patria, ya de cuen buen de desfile patriótico, organizada con la municipalidad conjuntamente con el Instituto de Formación Docente. 14-15 de mayo, 215 años de independencia del pueblo paraguayo. 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Entonces, no por nuestra independencia patria, entonces, nada más y nada menos que 215 años de independencia. 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
0: Muchas gracias, ingeniero. Jaupe y Seite, Jaishaina, Yareco, Ape, ingeniero Erico Gaona, uno de los candidatos a concejales de la lista 2, allá va. 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Lista 2, opción 12. Y vale, digo, los últimos serán los primeros. 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
0: 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Péalo y estamos invados, pues.
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0: Así es, ingeniero, así mismo.
1: 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Para entender la ñan de mensaje, a llevar todos los queridos correligionarios, correligionarias, Petúa, Simi, Tanusú, Cuñataí, entender por la. Esto cae ahí, la base fundamental, la educación allá. Hagan hoy estudio para el tema de la ñan de juventud. 70%. Poblado la ñan de Ciudad de Cazapán y el Nacional, Juventud me deja estudiosa, entendido más. 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Ya puedo ir peñando de decisión el día 7 de junio. Ya puedo, a mí ya puedo ir peñando de voto. O para ser yo, me encarecidamente. O en este tiempo, 23 días antes, vamos a saltar la ñan de elección interna. ¿No? Esta picha a mí, o va a ir, te imaginas, por ahí problemas. Lo invitas, la puerta de la lista 2 de par en par, hoy abierto. Peñan. A niña, a ti, ñan de familia. Allá hay votado la unidad de la familia Colorada, unidad de la familia Cazapeña, pero en la unidad. Pero yo, a ella puedo ir, petirían de voto el próximo 7. Ya Mombare TV, cuál con movimiento. Ya Mombare TV, la ñan de intendente. Ya Mombare TV, la ñan de autoridades distrital, departamental, nacional. Añan de concejal, cuál añan de voto, los pibes. Ya elegí, ya llegué esa por la OB 11. Ya hemos ido PAPT equipo de la lista número 2. O para ir por nada, licenciada Fanny. A ver, ¿y a poco ya rondata más?
2: Sí.
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0: Fanny, tú van a tocar de ella una demanda de Ara, y es la madre, sí. Arreite a Yehinda, era un pibe, la dama colorada, el petón Guajemba, y tenían de abrazo, muchas felicidades por el día de la madre. Mi querida licenciada Fanny, sí. A de corazón, a ellos a güey. Comienza el trabajo porque hasta lo iba a llamar hoy.
2: Amén, amén, profesor Francisco, querido amigo, ex compañero de colegio, vecino, amado Díaz Verón, seguro reelecto intendente municipal, Pecha y Gusi Trevian de programación con este día, más todavía que es un día tan especial, realmente amados a Escendebe, cuápero y me, porque te apreciamos, amado. Apreciamos tu familia y realmente me siento muy emocionada desde ayer que nos emocionamos todos, porque aquí estamos haciendo este trabajo no solamente porque pretendíamos algo, porque Oregón es profesional, Pama, Ayeva, y te conocemos, amado, el cariño que te tenemos, no solamente de tus vecinos, de todo el pueblo casapeño, sabemos todo lo que ha hecho la familia Díaz Verón por este hermoso y hermosa ciudad, este hermoso departamento, ¿por qué no decirlo? Bien sabemos que tu hermano, Pipo Díaz Verón, fue intendente en dos periodos, gobernador y hoy día un senador representante nacional. Harold Appenendive, amado, acá encontramos un hogar prácticamente, una hermosa familia que construiste tan joven. Porque te casaste joven, amado. Tenés una hermosa esposa, unos hermosos hijos maravillosos. Jaorero y me ape por el cariño que te tenemos, por la convicción que tenemos en tu persona. Y estamos convencidos de que vas a seguir trabajando al lado de la gente humilde, al lado de la gente necesitada, al lado de la gente que confía en tu persona. Jaupeishape, 7 de junio. Roime seguro y segura de que vas a ser nuevamente por un periodo más intendente municipal y vas a tener a tu lado estos excelentes compañeros que van a estar trabajando jamón bareteta de trabajo cada día más rojenduina apemba esa página Erico Gaona diremba apo ha ángola es importante ha ángola llamombe uana a los compueblanos llamombe uana a los queridos correligionarios ñandengo apopupona ari yaguata ñandengo apopupona ari yarecojina nuevamente con la candidatura, amado Díaz Verón. Handei me seguro y tenés también esa confianza en vos mismo que vas a seguir con este trabajo, con este hermoso equipo que te está acompañando en la lista 2. Y yo como mamá de tres maravillosos hijos, porque tengo un hijo Ángel, Joel Alejandro, Dios otra vez me regaló con dos hijos maravillosos, José Antonio, que es un estudiante universitario que está culminando sus estudios satisfactoriamente. También, sí, rapidísimo, le tengo a Josué Adrián, que está también en su octavo grado estudiando en nuestro querido colegio, donde también hiciste una obra maravillosa, nuestro querido polideportivo, donde nuestros jóvenes niños se van a practicar ese deporte maravilloso del fútbol. Nuestras niñas, hijas, se van a practicar el handball. ¿Y cuántas otras horas más, amado Díaz Verón? Así es que, Getamba Eponaiti, Ewerutá, Gueruma Boico Casapape, Jaupeo Lero, y me he convencido, amado Díaz, que este 7 domingo, todo el pueblo casapeño, joyito deposita, pey voto de confianza en tu persona, querido amigo, vecino y hermano. Pey ya veíamos los juegos que se ñe, Jaesejina, pea con la lista 2, Oyapo, Getamba, con las damas coloradas, caminatas, Oseba Gina, casa por casa, acompañados todos por nuestra querida correligionaria Fanny Lorena Costa de Díaz. Encuentro e integración de las damas coloradas. También hizo la lista 2. Porque en Najendú y mi otro lado ya poco. Porque en Dorecoipe capacidad. de aglutinar gente, de reunirle a las personas. Ave y Yagüerecoco y reunión tu Chapayepeba, de lanzamiento oficial de todos los candidatos del departamento de Cazapá. Upea Oyapó Avey, la lista 2, organizado por vos, amado Díaz Verón. Upea Avey, ese encuentro, esas reuniones que hacemos, amado, impresionante la gente que se van a escucharte, a saludarte, Jaupea, porque en dere conquista hay mema en el corazón de cada cazapeño, y eso es muy importante, y ese apoyo de la familia que tenés es maravilloso, amado, sinceramente. Y mañana sábado 16 de mayo a las 20:30 horas, esa juventud colorada, esos jóvenes que también tienen tanta esperanza en vos, amado, van a encontrarse y van a estar con todos los candidatos a nivel nacional, el diputado Abelino Dávalos, también nuestro querido gobernador, el doctor veterinario Cristian Acosta, Pechabeí e Imetandé como autoridad distrital, Peatupona o Yeberkotaco, éramos así. Es que, queridos jóvenes, a las 20:30 horas, Pelleto Papaiteta en nuestro querido polideportivo Ignacio Falcón Real y Catujan Huaycha, Yamon Barete, Peacolista 2, Hayagüera Hayagüpe, el 7 de junio, amado Díaz Verón en la Intendencia Municipal, y al lado de él, a los mejores hombres, a estos 11 candidatos a la Junta Municipal. Así es que una vez más, Costería Ara, Yajazaponaité, Ñandes Ara, el Día de Todas las Madres, y muchas gracias por esta oportunidad que nos están dando para que a través de esta emisora, a través de esta programación, podamos hacerles llegar el saludo y el mensaje a todos los correligionarios. A Peixa Abeí, Ñande Yaj, la Virgen Tupacerera, Peyeye Topayeuta, Bocoyete. Un fuerte abrazo de esta mesa de trabajo a todos los correligionarios y correligionarias que apostamos por la lista 2 del Movimiento Honor Colorado, que apostamos por Amado Díaz Verón, seguro reelecto intendente municipal. ¡Viva la lista 2! ¡Viva! ¡Viva las damas republicanas! ¡Viva! ¡Viva todas las madres!
0: ¡Viva!
1: Muy bien, profesora Ñandupe, ya las brillantes palabras de la profesora Fanny Sales de Gutiérrez. Y por ahí, intendente, Ñemiñe Mongetá, Nerenducelo Mitá. Ja, Nerenducelo Mitá, ja, Nerechase. Muchas veces, orero, jo, ja, correja, intendente, digo, no, maya, caigo, uta, gente. Ja, le, un maya, media hora, una hora, me detendré, diende. Y llegué a caigo hasta ahí violado intendente y nadie. Entonces, Nerenduce, Nerechase, lo mitá.
0: Bueno, muchas gracias, ingeniero. Peche, esté ahí. Recogiendo la ñan de distrito, tú ya más de 60 compañías con los barrios, como este 82, a llevar ya recoja, pero sí, con 4 años y medio, pues ya correpamos ahí, ya recibí a la gente. Entonces, upeo vale y hoy de por mensaje, por llamada, intendente, no te conté, yo, pero hoy no entiendo y. Con el proyecto, con todos los candidatos de la lista. Bajo peña de Mombareste, ingeniero.
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0: Entonces, agradecido, ingeniero. Agradecido al profesor Francisco Talavera por esta hermosa programación de Yapoa. A saludar a todos los correligionarios, correligionarias. Esa mañana motiva cada día. Pues en Buende Yareco PTI, hermosa reunión en la compañía de Rojas Silva. Y por añete, tela de reunión, pe cantidad de gente, pe calidad de gente, oía como familia de Rojas Silva. Ojalá dirigente, cuidado, no alego ya la 100%, pero la 95% oía ya unido,
1: sí,
0: como dirigente ayer va. Siembo Aroru, Upea, Jaupeala, Movimiento No Colorado, donde ya es acá unidad, ya es acá entendimiento entre todas las familias que hacen bien. Es una, otro grupo ya, ya, o acá ya, hoy, calumnia, difamación, ya me enseñan de otras caras de la moneda, ya, y por ahí, ahí fortalecido. Entonces, ese saludo muy especial a toda la comunidad de Rojas Silva.
1: A Vizcaíno ahí.
0: 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Ella por ahí, ella hago de ser por partes, ingeniero.
1: Sí, señor.
0: Bueno, entonces,

0: Rojas Silva, ve me han de salud especial a Jaira de Sesu, porque es taico, hay un invitado, güey, allá. 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Entonces, y por ahí la reunión. Ja, pues ella ahí tiene gran concentración, vea, veí, en la hermosa compañía de Vizcaíno, pues, el amigo Marcial Jiménez Roa. Se saluda ahí, supe a la familia, ahora recibí a güey, ja, un pepe ingeniero y por ahí, pepe, un pa' este. Alrededor, ja, pe, Rojas Silva, pe, Guarecha y la dirigente. 95-97% más de oína.
1: Sí, es esa paitea.
0: 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Ya es paitea, ya, pero la calidad de gente, la calidad de persona correligionario y no correligionario, ya, pues. De ahí cuál la vica ahí nomás, ella va.
1: Sí, género. Sí, hay cuadras.
0: Jamba, ella va. Pepe, me hago pico en ese estado, ver las fotos allá. Impresionante la. Va, ese po, ojalá, y cuál es la día, la hora, de más, y que tú avances ya, ya haya votado por todos los candidatos de la lista. Ahora es copa, y te digo la inyección, ahora es listado, y no se mueve. Amado Díaz Verón, intendente listado, ja, listado, concejal municipal, ahora es copa, y te digo la inyección, ja, Royu fortalecido, Royu conforme, ja, la compromiso de trabajo. Están más de ya, po, y que ahí no me llega, po, tiene pabellón de tres aulas. De escuela, de colegio, ¿ve? Ya han a rombo de chico, es tejido para el oratorio.
1: Sí, ¿ve? Mando, ah, malo,
0: compromiso de San Luis, ¿verdad? O sea, doña pregunta más la hora. 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Con cada comunidad ya de Cuacueña, Moñé, Purujan, Guayán de Hora. Entonces, contento. Ja, con este día, ya puto, puta, profesor Francisco, ingeniero, porque con este día, ahora tu se traía Día de la Madre. 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Entonces, con haga, ya puto, puta, veis. Con Ero, Guillén, ya de Coche, más actividad de visita, con religionarios, con religionarias. Japijareya de Cotín, gran encuentro con los jóvenes. Upado nacer de la coordinadora de jóvenes en el movimiento Honor Colorado. Oye, pues el grupo más de 500 jóvenes. Upañan en Bopu Arobre, donde van a estar todos los candidatos a concejales. Hoy tenían del líder fuera, senador Pipo Díaz Verón, diputado Abelino Dávalo, gobernador Cristian Acosta. Ya compartían más con los jóvenes. Oye, ya pongan más, tienen preguntas, proyectos. Ya me dejan más de escuela, intercambio de ideas a compromiso con los jóvenes, no solamente como autoridad, sino como padre de familia. A domingo, estipulado ahí, ya está Traspira Pobre, las 10 de la mañana, ya recuerda reunión, en la hermosa compañía de Ñupa Juazú. 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Entonces, cancha acá en la hermosa compañía de Ñupa Juazú, las 10 de la mañana. Ahora, sí. JC, las 12 de la 1, pero oiga, tú eres suerte, ahora es Mungaru y Gaya.
1: No, catuete, catuete.
0: A domingo ahí a confirmar, y nada, a la noche, ayer a la tarde, inclusive a la tarde antes de los jóvenes de Catú, y no vea, porque siempre voy a consultar con los dirigentes, informar a la dirigente, o sea, pues, tiempo para armar la reunión. Ja, a ver, y. Lunes ya recoma programado. Lunes ya recoma ya apetive. Al lado del oratorio, entonces ya Mercedes Rivero Orógame. Ya recota PTI, gran concentración ahí. Ojo, para este está proyecto chino. 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UPP está lo más clavel.
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0: Entonces, y gran concentración. Pese a la familia del movimiento Honor Colorado, ya os faltaba ahora tiempo, hora ya. Ya más en baja, más allá seguida, ya poco. Toda la semana programado, pero ya está más en la transpira. 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Y que tú jamás ya está, pues cogen tu seis de la candidato, pues, cogen tu seis la intendente, cogen tu seis la ñan de candidato a concejales, pues, cogen tu seis y cuál es la ñan de líder de departamentales y nacionales. Entonces, muy contento, agradecerle una vez más por esta hermosa programación, Bella Espoa, y gusto ñan de la programación, porque ñan de ñan es de proyecto, ñan es de

0: lo que ya hicimos como gobierno municipal, como intendente, va más para allá, ya po, jaco segundo periodo, be, con la experiencia ya de coma, va para allá, ya po, beta, jala más fortalecido ahí, está, porque está con concejal, cuera, ¿sabes? Dice elección casa, peña, ya forma.
1: Sí.
0: PTI, de experiencia y juventud y de jóvenes nuevos. 11 candidatos ya de co, a los 11 ya de co, pero ya mira la cantidad de gente hoy en cada concerta. La ñana de encuesta, pero mismo, ya tenemos un buri ganador. Pues la mejor encuesta es el apoyo de la gente, de cada correligionario, correligionaria. A ver, uno de ellos, el amigo Erico Aona, opción 12. Lista 2, opción 12. Hoy tenían de quiere profesional, servicial, de tierra adentro. Vamos, este que era yo. Ya de ese aguaité, hoy cuala sacrificio, hoy cuala ese vamos a ser profesional, o es como a hija de ti, empresario de empresa privada que ja, o aprende a hacer facultades, o interpretamos a BTI, o ya pope abono, allá fertilizante, o falta pase, dice intendente. Ame, a producir mía 100% a vender, pues algo hice porque es con calidad. Más de prácticamente 8 o 10 años más hoy en web, con Ruro, y seguramente cada día o crece beta ojo a ver, y por qué no soñar con algo más grande. Pero a eco, haga ese intendente, hoy con ese concejal, agradecerle, dice la oportunidad, primero no seguir. Pero se deja eso, Erico, según las hicieron y costaba eso. La dirigencia de Urende es eso. Apago se dice porque ella propone las cosas. O se han de que tu aguancia es gestionar. O se han de compromiso. Ande, oye, lo yande de eso. Entonces, o aceptada, Erico. A usted hay cada candidato. Ya recuerda en la lista 2. Cada uno de ese año. A cada uno la hay porque a dedo, sino que la dirigencia o la las mismas cosas, amado Díaz Verón. Se van a 4 años y medio de gestión, a 5 tajinas de Dios mediante la lleva. Se están más ya calcular ya la niña candidata. A la pedido de cada dirigente de la familia. Oye, Ureyo, ese intendente, hoy votaje, oye, están más de Yaspo, están más de Yaspo, y tía dejarlo confiando en pero confiando en el jefe de la intendente de Casa Paz por un periodo más. Perecobe apoyo del movimiento, de los líderes, de la dirigencia política. A la importante vea del apoyo de la familia. Compañía de Mombareste. A ese taller con mucho compromiso, con mucha responsabilidad. Se ha adecuado la ñanera, porque la ñanera candidato era mi otro adversario ocasional. Con 2 meses antes, ese oye, pues, ñan de área ya, con difamación, con calumnia, ya exponer a la ñan de familia, ya exponer en baitea ya, pero ñan de ñame, eso es la otra mejilla. Da ya y que ñan de la y juego cueve, da ya ese hay más bepe y bahía, ñan de ñan de proyectores, ñan de va epa, ya pota con segundo periodo, ya escala la unidad de las familias, casa peña. Sobre todo el año de objetivo claro que Casa Paz siga siempre en el progreso, en el desarrollo, tome oportunidad ya de gente, ya de familia. Jaco el 7 de junio ya se acata su escuela, vea la respuesta, ya me está su escuela de que la lista 2 es el mejor proyecto, que la lista 2 es la mejor opción para todos los casapeños, que hay compromiso de trabajo con todos los candidatos a concejales de la lista 2, con Amado Díaz Verón, con los líderes departamentales, que es esta y te iremos ella conseguida, estando unidos y siempre buscando la unidad de todos los casapeños. Muchísimas gracias por este espacio, pequeña de las tiempos, pero Dios mediante ya se edita, ya por la programación, ya que hoy prácticamente más de 15 días, y ayuda siempre ya ñeñe de nuestro proyecto, de qué es lo que vamos a hacer en este segundo periodo. Felicitarte, Erico, una vez más por aceptar nuevamente o aceptar esta candidatura. Se amigo Rogero Viander, Geo Rogero Viander, Landes Gente, Jaco el 7 de junio ahí de es cosechar la de sembrar, pues. De servicio ella puede

0: Hoy cuentan de la concejal municipal deja a Zapá, Jañamba a Pota o Yoquere. Concejal municipal Erico Gaona, intendente municipal Amado Díaz Verón, si Dios y la Virgen me permite.
1: Así mismo, gracias. Así mismo. Ingeniero, unas palabras finales la también.
2: Mensaje final. Mensaje final.
3: Muchas gracias, intendente. Antes ya que despedí a Yedir y Gisea y a la ciudadanía en general. Que oré, por ejemplo, los concejales a Canguemite, pero la ñecote a la peplante y a por la ñecote. A upearé a Yurela, voto de confianza una vez más, intendente Nereje. 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Se saluda a todos los dirigentes de las diferentes compañías. Allá, vos coyete ya jata veína, viste, se sona, pero oye, esa ya, con buena noticia ya jata. Ya firma este documento, ¿verdad? No solamente una comunidad, esta comunidad ya le dejó buena noticia. Ya llegó a la gente, tome, ya están yendo un barete, mi intendente, y que tu jangüe ya logra un mi proyecto y por ahí.
1: Gracias, ingeniero.
3: Saludar una vez más a todas las madres, que ya se supe a ver, me hace un abrazo grande a mucha gente de mamá. Ya le sigo oro cuina independiente.
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3: 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Sí, señora esposa, la licenciada Griselda Britos. Cuñate este, oye, ahí ya oña se quiere siempre en cada proyecto. 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
3: 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Sin el apoyo de la familia, intendente de Ipori, proyecto ñamu, naja. Se salud, pues, guarabe y a mi señora Grisel Labritos.
1: Muchas gracias. La presencia del señor intendente, el señor senador nacional, Pipo Díaz, ñande futuro intendente reelecto, Amado Díaz Verón, ape ñande mesa de trabajo, Mombarete, ingeniero Erico Gaona, está y actividad del saludo. Entonces, ya tengo profesor con lunes y yo topa yecta, pero con eno sábado, ahorita por Lía Deportivo, BPTI, encuentro, Atiguazú, tu cheitería. 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Entonces, ya me está ahí, porque ya tengo este comunicador. Entonces, para.
2: Ahí ven, llega domingo.
1: 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Yo puedo jugar sube. UPP cancha, entonces con la presencia del futuro intendente reelecto, Amado Díaz Verón, los concejales, autoridades departamentales y nacionales, los invata y UPP lo mitad y a Pope. Entonces, agradecido y a la persona también a saludar ese corazón de Botivo, la profesora Rosarina, Vera, allá hay días y nada, muchas felicidades en su día. ABI, APE, a nombre de la profesora Fanny Lorena, a todas las damas coloradas. Este día de trabajo Peñapoa, Pe Mumbaretea, coño de Partido Colorado, coño de Movimiento número 2 allá, lista 2.

0: a Fanny Rerape, a todas las damas por el Día de la Madre. Muchas gracias.
1: Ingeniero, agradecer primero al intendente, al senador, Erico. Lo lloré, la disculpa, lo que justamente toca el doctor Isacio Martínez. Oja, yo lloré, se convocan a otro vez, lunes, ore a Tiguazutas, al lunes, ya pongan una invitación, porque ya pota de ti concentración, un buen profesor. Entonces, el día lunes vamos a contar con la presencia del doctor Isacio Martínez, y ahí cuando el concejal electo está ahí. Ahí por ahí, Willy. Nuestro agradecimiento a vos, a tu querida madre también, que tengas muchas felicidades por el aguante que tenés como operador, un día especial. Así Dios permite, ya yo topata coero, 20-30 horas polideportivas, la convocatoria de todos los jóvenes del movimiento Honor Colorado. Al día siguiente, día domingo, cancha de Ñupes Aguasube, Fátima Peimba, y te está alrededor invitado. Al lunes, si Dios permite, a tu ñañe engatupe, torupe, ape, mesa de trabajo, a través de la 103.9, Radio Yerutí, ahí la 104.9 FM Santa Fe, a Facebook Rupibé, ñande Salamita a nivel internacional. Muchísimas gracias, que Dios le bendiga a cada uno y viva el glorioso y centenario Partido Colorado.

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1: Tony Dex, Zion y Lennox, los verdaderos.

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3: Este tema dedicado para todos los que alguna vez sufrimos el corazón roto.

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2: Mi hermanito Jaime Roscal y sus muchachitos.

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0: Gracias. Qué bonito, como siempre. Gracias. Dios lo bendiga.
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1: Solo para lanzar el peruco.

0: quien no lo merecía.
1: Las manos en el aire, aplauso para la
0: muchísimas gracias. Gracias.
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0: La melodía de la calle. Estos son los vaqueros. Doble U y Record.
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0: Pepe Aguilar y Los Ángeles.
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0: marca el silencio. Atentamente, Pino Records, Tony Dice, Yandela Leyenda.
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0: Argentina está en la casa. Un fuerte aplauso para Kea.
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0: Ah, no. No te creo que me olvidaste. Y el mensaje que me mandaste decía: no te miento ni te engaño. Cuando estoy en pedo.
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0: Señora, señor, muy, pero muy buenísimas noches. De esta manera vamos arrancando este especial de Jóvenes Colorados, justamente para hacerte extensiva la invitación a lo que se viene, a lo que se llega el día de mañana en la ciudad de Caazapá. Feliz, pero muy feliz Día de la Madre a cada una de las madres justamente que están del otro lado de la comunicación. Espero que estén pasando de la mejor manera. En de fondo, Yeruti FM, por supuesto. Compartir en esta noche fresquita, pero agradable, de viernes 15 de mayo. Señora, señor, muy, pero muy buenas noches. Estamos arrancando este especial de Jóvenes Colorados de la Lista 2. Buenas noches, mi querido amigo. ¿Cómo estás?
1: Buenas noches, Ale, querido. Buenas noches a toda la amable audiencia. Así como dijiste, un lindo viernes. Antes que nada, quiero aprovechar y saludar a todas las madres en su día, que sigan pasando bien. Seguramente pasaron con la familia. Y nada, venimos a extender la invitación a lo que va a ser nuestro encuentro de jóvenes el día de mañana, el encuentro de jóvenes de la Lista 2, que se va a realizar en el Polideportivo Ignacio Falcón Real con el cantante cubano Baby Ra, que es ex Chapacé, Ale.
0: Es así, justamente venimos a pasar buena música, pasar un momento ameno con los queridos oyentes que están, por supuesto, disfrutando de este Día de la Madre, de estos días patrios, de este feriado espectacular, fin de largo, por supuesto, y venimos para hacerle extensión la invitación, charlar un poquito con ustedes también. Así es que para todo lo que se va a desarrollar el día de mañana en el Polideportivo de nuestra ciudad de Caazapá, 20:30 horas en la noche de mañana, Dios mediante, ¿verdad? ¿Es así, Pepo?
1: Así mismo, Ale. Vamos a hacer un encuentro de jóvenes, como dije. Queremos hacer un encuentro de jóvenes diferente a lo que normalmente se hace. Queremos que el joven caazapeño participe de sus ideas, lo que espera de nuestro candidato. Porque el joven caazapeño, muchas veces hay que decir la verdad, el joven caazapeño muchas veces no quiere hablar de política. Entonces nosotros venimos a querer cambiar eso, porque ya no somos el futuro, somos el presente.
0: Es así, estaremos, por supuesto, desarrollando varios temas con todos ustedes, escuchando buena música, haciendo ya la previa, haciéndote una extensiva la invitación y a reinvitación para lo que va a ser el día de mañana en el gran encuentro de jóvenes de la Lista 2 en la ciudad de Caazapá. Y disfrutando de estos exitazos de Baby Arraga, ex Chapacé, Temones, señora, señor. Hasta las cerca de las 20 estaremos acompañándoles con buena música, buena compañía a través de Yeruti FM. ¿Eh?

0: Compartiendo buena música en esta tardecita noche 19:24 en toda la geografía nacional, señora, señor. Estás escuchando el especial de jóvenes justamente de la lista 2 en esta jornada de viernes, lentamente iniciando el fin de semana, este fresquito que venimos teniendo, pero bastante agradable entre todo. Por supuesto, haciéndole, reiterándole la invitación para lo que va a ser el día de mañana, el encuentro de jóvenes colorados de la lista 2. ¿Es así, Pepo?
1: Así mismo, Ale, están todos invitados a lo que va a ser este lindo encuentro de jóvenes desde las 8:30 en el Polideportivo Ignacio Falcón Real. Van a haber varios atractivos, se van a sortear entradas, va a haber shop libre para compartir un poco y aclarando que tenemos que compartir sanamente con los amigos.
0: Claro, no va a ser algo estructurado, va a ser una charla amena con justamente los precandidatos y con justamente resaltar la presencia del candidato a intendente, el querido licenciado Amado.
1: Vamos a contar con la presencia del candidato Amado Díaz Verón y los candidatos a concejales. Tenemos buenos candidatos a concejales, tenemos de todo tipo, tenemos jóvenes, tenemos profesores, profesoras, tenemos una odontóloga, tenemos licenciados, tenemos 11 muy buenos candidatos.
0: De lujo realmente. Y justamente a resaltar que 20-30 horas estaría arrancando la reunión, entonces el encuentro. Es así, ¿verdad? Y estaremos, por supuesto, contando con varios atractivos, la amplificación de Audio System. Mi querido amigo Oscar estará, por supuesto,

0: tanto, musicalizando de la mejor manera la noche ya del día de mañana, sábado 16. Va a tener un nivel espectacular. Y por supuesto, para que la noche llegue a un pico máximo entre todos, justamente en el compartir, va a estar Baby Raga, nada más y nada menos que directamente desde Cuba, la noche de mañana.
1: Estábamos escuchando las músicas anteriores de nuestro artista que va a estar mañana, Baby Raga, ex Chapacé, Ale.
0: Es así.
1: Me hace acordar a nuestra época de colegio. Hoy, el próximo mes, cumplimos 10 años de nuestro inicio de este programa de 03. No sé si te acordás.
0: Sí. Me acuerdo, pareciera ayer. Y justamente venimos a remembrar un poquito. Hace 10 años estábamos justamente en este estudio teniendo enormes sueños que poco a poco todos los días estamos haciendo realidad y llegando a justamente lo que estamos desarrollando el día de la fecha. Y nada, señora, usted que está escuchando la radio, les invitamos a usted joven que está escuchando la radio para lo que va a ser el grandioso, magnífico encuentro de jóvenes de la lista 2, digo bien, en la noche de mañana, 20-30 horas, en el polideportivo de nuestra querida ciudad de Caazapá. Muchas novedades, este encuentro ameno, bien variado, no va a ser centralizado, va a ser bien tranquilo, relajado, para que por supuesto les escuches a el precandidato, en este caso a intendente, y a los diferentes concejales. ¿Es así, Pepo?
1: Sí, para sumar un poco a lo que decís, justamente queremos que este encuentro pueda ser para que el joven casapeño pueda participar y decidir el futuro de nuestra ciudad, para que el joven casapeño pueda integrarse. No va a ser, como te repetí hace rato, no va a ser el típico encuentro, va a ser un momento relajado donde pueda debatir, presentar ideas, preguntarle al candidato qué proyectos tiene, opinar sobre lo que él quiere para nuestra ciudad. Entonces queremos cambiar un poco para que el joven se sienta cómodo y pueda participar.
0: Preguntarles directamente al precandidato en este caso, y por qué no, si tiene alguna idea, tiene alguna estructura de algo que se puede mejorar, porque justamente es un equipo, somos todos, no es solo una persona, es la persona del precandidato, pero la lista 2 somos todos, y es justamente el estar un poquito más cerca del precandidato, en este caso Amado.
1: Claro, y por qué no decir las inquietudes, las falencias que tiene el candidato o que espera. Entonces es el momento de que el joven participe y diga sus inquietudes.
0: Es así, nosotros estaremos cada tanto, por supuesto, viniendo, invitándoles, desarrollando lo que va a ser la noche de mañana, el encuentro de jóvenes de la lista 20-30 horas, señor, no te olvides, en el polideportivo de nuestra querida ciudad de Caazapá, mientras disfrutamos de buena música, buen compartir en esta noche de viernes, señor.

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0: compartiendo buena música contigo en esta noche de viernes. Venís escuchando la buenísima canción de Daddy Yankee, Llamado de Emergencia, lo mejor de la música por la 103 24/7, solo lo mejor para vos que estás del otro lado de la comunicación, señoras y señores. Seguimos, continuamos desarrollando este especial de jóvenes de la lista 2. Más precisamente, así no te llegan los pormenores para lo que va a ser el día de mañana, la invitación precisamente para lo que va a ser el encuentro de mañana de jóvenes de la lista 2 en la ciudad de Caazapá. Es así, Pepo, algo diferente. Y cuando decimos que va a ser algo diferente, un encuentro diferente, ¿a qué nos referimos, mi querido amigo?
1: Sí, Ale, va a ser diferente. Estamos preparando un encuentro exclusivamente para los jóvenes. Ya cambiar un poco lo que se viene haciendo en todas las reuniones. Y se está preparando algo lindo, un lindo encuentro de jóvenes. Vamos a tener a un artista desde Cuba, que es nuestro artista principal, Baby Raga, ex Chapacé, Ale.
0: Es así, un encuentro para jóvenes y organizado justamente por jóvenes. En este caso, organización a cargo de la coordinación de jóvenes de la lista 2.
1: Sí, y va a ser diferente, Ale, porque le vamos a tener a nuestro candidato, Amado Díaz Verón, y a los 11 candidatos a concejal le vamos a tener ahí como para compartir las ideas, los proyectos, decirles nuestras inquietudes, las falencias y lo que esperamos de nuestros candidatos, tanto como intendente como concejales.
0: Para que de alguna u otra manera los jóvenes caazapeños tengamos un poquito más de acercamiento a los precandidatos, en este caso, tanto a la intendencia como a la concejalía en este caso, y estar más cerca, seguir más de cerca, transmitir nuestras inquietudes, algún proyecto que tengamos también, porque entre todos construimos la política. La política no recae solo en una persona. La política es de todos, en este caso la lista 2, el movimiento Honor Colorado es de todos. Sí, es así, ¿verdad?
1: Así mismo, vamos a compartir entre todos los jóvenes, va a haber shop libre y vamos a cerrar con nuestro artista Baby Ra, eso hay que aclarar, y después no sabemos hasta qué hora vamos a seguir de fiesta.
0: Después se viene el set espectacular de la mano de Oscar Ramírez, todo el team de Audio System, por supuesto, porque ustedes se merecen lo mejor de lo mejor, para lo que va a ser este encuentro de jóvenes de la lista 2, el día de mañana 20:30, no se lo pueden perder, señor, llévenle a sus primos, a sus parientes, a todos están cordialmente invitados, a sus conocidos, ¿es así?
1: Van a haber varios atractivos. Nuestro amigo Jaime Rojas tiene una fiesta después de lo que va a ser nuestro encuentro, entonces él puso a disposición, va a hacer un sorteo de las entradas de lo que va a ser su fiesta en Capitán Bar.
0: Espectacular, así es que no te lo podés perder, va a haber un after también, así es que, y la posibilidad, por supuesto, de asistir a lo que va a ser la fiesta, en este caso, de Capitán Bar, próximamente, justamente en esa misma noche. Así es que no te lo podés perder, muchas sorpresas para los jóvenes colorados que la juventud se merece, así como sabemos hacer nosotros. Divertirnos sanamente es justamente la propuesta que tenemos el día de mañana, 20:30 horas.
1: A no olvidarse, mañana sábado, desde las 8:30, les esperamos a todos los jóvenes.
0: Sí, ¿verdad? Por supuesto, en este acercamiento de la juventud caazapeña a nuestros queridos precandidatos, tanto a la intendencia como a las concejalías en este caso, y para que podamos transmitirle de alguna u otra manera nuestras inquietudes, tenerles mucho más de cerca, por supuesto, para que haya algún otro que otro acercamiento, tengamos ahí de tú a tú, algo diferente, algo no estructurado.

Sí, ¿verdad? Y eso es justamente lo que queremos resaltar, recalcar en la noche de mañana, acentuar un poquito, precisamente para los jóvenes de la ciudad de Caazapá. Así que la invitación más que hecha para lo que va a ser en la noche de mañana, 20:30 horas, en el Polideportivo Profesor Ignacio Balcón Real de la ciudad de Caazapá.

Este exitazo y todo el buenísimo repertorio de lo que es Chapacé, justamente estaremos viviendo, vibrando en la noche de mañana, por supuesto, el gran encuentro de jóvenes de la lista 2 en la ciudad de Caazapá. Venimos, por supuesto, para reforzar y reiterar la invitación para lo que va a ser justamente el evento del día de mañana.

0: A mi querido amigo Pepo.
1: Sí, están todos invitados. Venimos a reiterarle la invitación a lo que va a ser este encuentro de jóvenes de la Lista 2, exclusivamente para jóvenes y está organizado por jóvenes casapeños. Entonces, invitarles nuevamente a todos que podamos compartir ideas, proyectos y también decir nuestras inquietudes como jóvenes casapeños, que vamos a también a tener un grupazo que es Baby Raga Ale, que viene directo desde Cuba.
0: Directamente desde Cuba estará amplificado, por supuesto, por Audio System, toda su gente. Estaremos teniendo un lindo compartir, lindo sonido, por supuesto. Así como sabemos divertirnos los jóvenes casapeños sanamente, de cerca con nuestros queridos precandidatos a la intendencia y concejales varios. Y estaremos teniendo un encuentro diferente, descentralizado, bien charla amena, compartiendo ideas, ideales también, por supuesto, proyectos personales, sociales también para nuestra querida comunidad. Y a reiterarles la invitación, mañana 20:30 horas en el Polideportivo.
1: Sí, y comentar nuevamente que van a haber varios atractivos. O sea, van a haber sorteos de entradas para lo que va a ser la fiesta de Capitán Bar. Va a haber chop. Vamos a tomar un poquitito sanamente. Vamos a culminar con nuestro artista Baby Raga y seguimos toda la noche de fiesta.
0: Es así, mañana estaremos a la mañana. Cordial ya la invitación, por supuesto, para que se unan a todos a nosotros a lo que va a ser tu fin de semana. Estaremos reiterando la invitación, haciéndole llegar esta invitación de este encuentrazo de la juventud casapeña, justamente de la lista 2, en la noche de mañana.
1: Asimismo, vamos a estar nuevamente reiterando la invitación mañana de mañana, Ale, en tu programa. Fue un honor compartir contigo. Te deseo un feliz cumpleaños nuevamente y que
0: Muchísimas gracias.
1: pases excelente.
0: Muchísimas gracias. Señora, señor, con esta invitación hecha, nos vamos con este exitazo de Chapacé. Es así, este y todo el buenísimo repertorio de la mano de Baby Arraga. Estaremos viviendo, acordando de la noche de mañana, en el gran encuentro de jóvenes de la Lista 2 en la ciudad de Cazapán, el Polideportivo Profesor Ignacio Falcón Real de nuestra ciudad. Señora, señor, a partir de las 20:30 horas, a no perderse, a no faltar, vos que me estás escuchando de manera intencional, de manera ocasional, invitar a todos tus seres queridos, conocidos, amigos, allegados, para lo que va a ser el magnífico, el enorme encuentro de la poderosa juventud casapeña colorada, por supuesto, el de la mano del movimiento Honor Colorado, organizado por jóvenes y para los jóvenes. Buenísimas noches, señora, señor. Pepo, nos vamos.
1: Nos vamos, Ale. Saludos a toda la amable audiencia. Y última vez, reiterarles para lo que va a ser nuestro encuentro jóvenes de la Lista 2. Están todos invitados y vamos a pasar una hermosa noche mañana.
0: Noche diferente nos espera, nos aguarda, señor, señor, Dios mediante. En la noche de mañana, 20:30 horas, de la mano del movimiento Honor Colorado, de jóvenes para jóvenes de la ciudadanía casapeña. Buenísimas noches, pásela bien, chau, chau.

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